0: preferir a alguien.
1: No, no. De igual manera que he dicho siempre que no tenía ninguna preferencia. Y porque no sabemos los cruces o no cruces, el que toque será bienvenido, en el sentido de que es que estamos dando otro paso más, y así sucesivamente. Vamos a ir paso a paso, esperando a ver a recuperar bien a los jugadores, y lo que tenga que venir, vendrá. Pero siempre confiando en nuestras posibilidades y nuestra fortaleza.
0: Luis, enhorabuena, muchas gracias.
2: Muy bien, Luis de la Fuente, el técnico de España. Y esta situación que ha ocurrido con este grupo, particularmente en este campeonato del mundo, hace trizas todas las especulaciones. Los periodistas tenemos que hablar, tenemos que analizar las cosas. Cuando se realizó el sorteo, nos pasamos meses hablando qué duro va a ser enfrentar a Uruguay o España, ¿no? Porque uno pensaba que el segundo de este grupo iba a ser Uruguay o España. Y hoy, consumados los hechos, terminados los partidos, tenemos que hablar de Argentina Cabo Verde, que la verdad que nadie lo tenía en ningún plan, y todos los pro de futbolísticos que se han armado en este campeonato del mundo se han roto, se han hecho añicos, porque el fútbol tiene eso. A veces ocurren cosas en el fútbol que ningún otro deporte pasan. Hoy Uruguay se está quedando afuera y está clasificándose el conjunto de Cabo Verde. Podemos escuchar a Canovio, el expulsado sobre la hora, en el conjunto uruguayo. Agustín Canovio.
3: Ahora hablar, viste, con las revoluciones a mil por hora, intentando de bajar un poco. No la vi, o sea, claramente no la vi de nuevo, pero no fui con la plancha, busqué eso, creo yo. Sentí, digamos, el costado del el pie. Son partidos así, intenso, dinámico. Y nada, creo que hay que hacer mucha autocrítica. Corregí muchas cosas dentro, con el grupo hay que estar unido y bueno, seguir para adelante, que bueno, nada, difícil hablar ahora, ¿no? Pero es trabajar, continuar trabajando, confiar en el grupo ahora y bueno, intentar de darle una pausa a la cabeza y reflexionar mejor las cosas.
4: Difícil explicarse a ustedes y explicarle a la gente que este fue el mejor partido que Uruguay jugó en este Mundial y así mismo no se pudo obtener resultado.
3: No, yo creo que en los otros dos partidos fuimos superiores, no conseguimos minimizar los detalles que teníamos que minimizar. Ellos fueron más efectivos a la hora de llegar al arco y bueno, nos costó en ese sentido de poder ser más dañinos a la hora de llegar, con todas las situaciones que tuvimos en los partidos anteriores, capaz que en esto también, pero bueno, es un mundial, es todo efectividad y nosotros no la tuvimos.
4: Muchas gracias.
2: Bueno, Agustín Canovio, evidentemente vive una realidad paralela, porque ¿de qué grupo me va a hablar Canovio si se terminó el mundial para Uruguay? O sea, va a faltar mucho tiempo para que se arme un grupo y que comience una eliminatoria, porque el mundial todavía no llegó ni a la mitad y Uruguay ya está afuera. O sea, cuando él habla de grupo, pobre, mentalmente está mal, porque claro, lo expulsaron, porque Uruguay no pudo clasificar, porque parecía un grupo accesible para meterse en la segunda ronda y no pudo meterse. Y coincido en si estoy con Canovio, que para mí no fue el mejor partido de este Uruguay, Jorge. Yo creo que, por ejemplo, la media hora final frente a Arabia Saudita fue la mejor producción futbolística de Uruguay, porque lo pasó por arriba y luego de empate de Araújo mereció ganar el partido uruguayo.
5: Claro, acá tuvo 15 minutos donde pudo haberse acercado a la posibilidad del gol, los 15 últimos de la primera etapa, pero lo de Arabia fue mejor y lo de Cabo Verde fue para el olvido, ¿no?
2: Muy bien, vamos a una pausa y nos metemos en los puntajes y el comentario final de Jorge Parodi.
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7: Bien, vamos a las calificaciones de los protagonistas. Comenzamos con Uruguay. Indudablemente tenemos que ser muy duros con Fernando Muslera, aún respetando su trayectoria. Lo que calificamos es su actuación hoy, esos primeros 45 minutos, donde primero cometió un error, una salida en un córner, se encontró con esa pelota y casi que se sorprendió Cubarsí, no pudo definir, y después el remate de Baena que se le escapa inexplicablemente y que termina siendo el gol, el que determina el resultado, el que sella o comienza a sellar la eliminación de Uruguay, de este arquero de 40 años en su quinta Copa del Mundo y al que Bielsa reemplazó al final de la primera etapa. Varela perdió más de lo que ganó contra Baena, el hombre del Atlético de Madrid, no pudo proyectarse. 3 puntos, Cáceres inseguro, 4, Olivera no ayudó para nada a Sanabria en la marca de Yamal cuando hizo falta, 4, Sanabria perdió casi permanentemente contra la figura del equipo español, 3, en la mitad de la cancha Ugarte se fue lamentablemente lesionado, se lesionó solo, ¿no? 5 puntos, Betancourt tuvo que sacrificarse, tuvo que convertirse en el volante de recuperación, sobre todo en la segunda etapa, cuando se quedó con 2 mediocampistas solamente, con un 4-2-4 Uruguay, 4 puntos. Canovio, la verdad, el final de Canovio expulsado, fuera de sí, sin aportar absolutamente nada desde lo futbolístico, 2 puntos. Valverde, irreconocible, más allá de que no debió ser reemplazado por lo que es futbolísticamente y por lo que siempre aporta, 3 puntos para él. Araujo, de lo mejor de Uruguay, fue la figura del primer tiempo, en el segundo hasta terminó marcándolo a Yamal, retrasándose cuando entró Rodríguez, 6 puntos para el hombre del Sporting Lisboa, y Núñez, nada, a ver, un goleador sin asistencia pero fuera de ritmo, a contramano del partido. De los ingresantes, Roset no tuvo trabajo, no le patearon, en realidad le patearon 2 veces, las 2 pudieron ser goles, la de Olmo y lo de Ferran, pero le erraron al arco, así que no tuvo trabajo, 6 puntos. Rodríguez entró sobre el final para abrir la cancha, no lo logró, 4 puntos. De la Cruz intentó ponerle un poquito de fútbol, alguna asistencia, 5 puntos. Viñas no pesó en los últimos metros, entró para acompañarlo a Núñez como centro delantero, pero no tuvo éxito en su tarea. Vamos a los futbolistas del equipo ganador de España.
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7: Unai Simón, 2 errores en el primer tiempo, una salida fallida, 2 en realidad. En el segundo tiempo tampoco brindó sensación de seguridad. Sí tuvo una tapada en un remate no demasiado difícil de la Cruz, pero dejó la sensación de inseguridad. 4 puntos para el arquero de España. Sorente desbordó, asistió en el centro que terminó con el gol de Baena. Esperó, le tocó bailar con la más fea, ¿no? Contra Maxi Araujo, perdió más de lo que ganó. 6 puntos. Cubarsí, seguro, sin problemas, 5 puntos. Laporte también, 5. Cucurrella perdió muchas pelotas en la salida, 4. La mitad de la cancha, Pedri fue el cerebro en el primer tiempo, el que manejó la pelota, 7 puntos. Rodri, la figura. Decía, todos los caminos conducen a Rodri con España en cancha, tanto cuando tiene la pelota como cuando la pierde, ¿no? Es un volante central de prestaciones múltiples y un jugador que con su sola presencia marca territorio. 7 puntos para la figura del partido, Merino 5, invisible, Yamal 6. Algunas muestras de su talento, pero terminó no prosperando. 6 puntos para él. Oyarzabal, 5. Vienen los movimientos mal con la pelota. Y Baena, el autor del gol, con la complicidad, lo decíamos, del arquero de Uruguay, de Muslera. Pero intentó diagonales. 6 puntos para Baena. Los reemplazantes, tanto Olmos como Torres, erraron goles que pudieron haber liquidado el partido. 5 puntos para los dos, no supieron aprovechar los espacios. William jugó muy poquitos minutos. Y en cuanto al árbitro estadounidense, Ismael Eifal, nacido en realidad en Marruecos, no tuvo trabajo. Me parece que le erró en algunas, pero no fue determinante. 5 puntos para él en un partido bastante flojo que vamos a comentar en 2 o 3 frases nada más, porque me parece hemos ido adelantando opinión en el transcurso de la transmisión y se viene otra transmisión con muchas emociones.
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7: Bueno, a la hora de las conclusiones, algunas certezas. España con muy poco ganó ajustadamente. Mostró algunas debilidades defensivas, insisto en el arquero que no da garantía. En el manejo de la pelota sigue siendo un equipo por momentos exquisito. Hoy no logró ganar por los pasillos interiores ni por los extremos, pero el error del arquero uruguayo, de Fernando Muslera, le solucionó todos los problemas y después administró el partido a partir de la ansiedad, de la necesidad, de la urgencia, del desorden y de los errores de Uruguay. Con eso le bastó para llevarse el partido sin grandes figuras, pero en deuda desde lo futbolístico en un partido complicado, Chivo. De Uruguay, creo que no cabe otro término que el de fracaso. En este final de la era Bielsa, que había tenido picos en las eliminatorias donde había vencido, por ejemplo, a Argentina y a Brasil. Un proceso que prometía potenciar, como decía recién Bielsa, a una serie de jugadores que triunfan en las ligas del primer mundo del fútbol, pero que no lograron conformar un equipo. El partido de hoy es la consecuencia de los errores de los dos partidos anteriores. La necesidad de hoy es también el resultado, no solamente futbolístico, sino también organizativo, y de todo el medio futbolístico de Uruguay, donde hay inconvenientes incluso hasta mediáticos, dirigenciales, y Bielsa en medio de todo este contexto no ofreció soluciones, y sí disputas, sí divisiones. Incluso está claro que él no tenía el consenso absoluto de sus dirigidos, pero más allá de esto, que puede ser una situación interna en la cancha, en el verde césped, como decía don Ángel Labruna, su equipo en esta Copa del Mundo de ninguna manera identificó ni al fútbol histórico de Uruguay, ni al fútbol que pretende Bielsa y que ha mostrado en algunos de sus equipos. Una selección desgastada, sin ideas, una selección desordenada, una selección que no impuso condiciones, un equipo, un fútbol uruguayo alejado absolutamente de su propia historia y de los más inmediatos antecedentes. Por eso no resultó una sorpresa que quedara fuera de esta Copa del Mundo. Fracasó Uruguay y duele, porque uno quiere aquel viejo, histórico fútbol uruguayo que dio tantas figuras, que aún hoy las tiene. Pero tal vez la imagen de este Valverde reemplazado y frustrado sea también la mejor metáfora de un paso por el Mundial que va a quedar como un recuerdo, como para la amnesia, un recuerdo que debe servir para ser la plataforma de otra historia absolutamente distinta y con otros protagonistas. Uruguay fuera de la Copa del Mundo, parece increíble, pero no se aleja de la justicia.
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10: Se ha consumado uno de los hechos más trascendentes del Campeonato del Mundo. No que España haya ganado el grupo, que era una cuestión lógica de análisis. Evidentemente, lo que sí ha ocurrido es que Uruguay se ha quedado afuera. Podemos escuchar, creo, la palabra de Marcelo Bielsa, ¿no?, en este momento.
11: Tala, si no se consiguen resultados. Y el cuarto puesto en la eliminatoria no tuvo valor, el tercer puesto en la Copa América no tuvo valor y obviamente esta actuación no necesito definirla, por lo cual si usted me pregunta cómo va a ser recordado mi paso, como un paso que no dejó nada.
12: Jorge Muñoz, Radio Uruguay, medios públicos. Primero, solo consultarle por dos modificaciones de hoy, la salida de Mulera en el entretiempo, que no es muy, muy habitual, y la salida del capitán de Valverde en el transcurso del segundo tiempo. Y yo sé que usted estaba hablando recién del tema de explicaciones y todo lo demás, pero si tenemos que pasar raya, ¿solo Uruguay queda eliminado por errores puntuales o es un todo? Gracias.
11: Bueno, yo no sé cuál es la diferencia entre errores puntuales y un todo. Pero tampoco yo le contesto porque tengo que contestarle. Si en el primer partido tenemos 15 opciones de gol para conseguir una, si en el segundo partido los goles recibidos tienen un porcentaje de influencia en quién los convirtió, no decisivo, si en este tercer partido el trámite de lo que vimos permite imaginar que deberíamos haberlo empatado, bueno, eso es lo que pasó, pero ¿a quién le importa lo que pasó? Obviamente que a nadie, yo lo digo porque lo tengo que decir. Y mire, Muslera decidió él salir en el entretiempo y a Valverde lo sustituí por Federico Viña porque pretendí darle una potencia al ataque respondiendo a la característica del jugador que ingresa y del jugador que sale.
13: Buenas noches, profe Marcelo Federico Olvera para Damebola.net de México. Profe, si en su análisis inicial, si lo partimos, ¿qué fue lo que hoy le faltó al equipo? Hablando de actitud o la porción física o la táctica, el aseo táctico.
11: ¿Puede hablar un poco más fuerte?
13: Sí, en su análisis inicial, ¿qué fue lo que hoy le faltó a su selección? ¿La parte de la actitud, porción física o el aseo táctico? ¿Qué fue lo que le faltó para poder tener un mejor resultado esta noche?
11: Mire, la actitud me parece que no merece ser reprobada. El aspecto físico menos aún. El desarrollo táctico del partido no fue decisivo. Lo que sí me pareció que fue un partido que para mantenerlo parejo nosotros teníamos que hacer esfuerzos muy muy grandes, que para atacar necesitábamos recuperar la pelota en el campo rival, porque si la recuperábamos en nuestro campo, el tránsito de atrás hacia adelante era muy difícil. Y que bueno, jugar ese tipo de partido contra una selección como la de España durante 90 minutos y lograr que el, que en mi punto de vista, a lo mejor ustedes vieron otra cosa, que el partido, el trámite del partido fue parejo y que deberíamos haberlo empatado. Bueno, eso fue lo que puedo opinar de lo que pasó en el campo.
14: Señor Bielsa, buenas noches. Le habla Claudio Fabián Chicha de Caracol, Colombia, Radio Caracol. Una pregunta puntual es, ¿por qué usted o su cuerpo técnico decidió al minuto 70 de no realizar más cambios? ¿Por qué la selección nacional de Uruguay dio 20, 25, hasta 28 minutos de juego sin la posibilidad de una nueva variante? Se le habló a los futbolistas que estaban calentando que ya no se iba a hacer más variables. Gracias.
11: Los cambios, obviamente se imaginará que si se consumen las ventanas y no existe la posibilidad de hacer más cambio, no es porque ignore las consecuencias de los pasos que doy. Ingresaron los jugadores que yo creí que iban a mejorar el juego ofensivo, que era lo que teníamos que hacer. Ingresó Brian Rodríguez, ingresó Federico Viña y sustituimos a Sanabria por nuestro win izquierdo, pensando que de ese modo íbamos a tener una mayor capacidad de dañar al equipo rival. Le insisto con una cosa que es evidente: la naturalidad con la que España juega y pone y desarrolla su estilo de juego no es la misma que... no es comparable con el esfuerzo que tuvimos que hacer nosotros para que la forma en que yo decido que el equipo juegue empareje la disputa del partido. A nosotros nos costó enormemente sostener el proyecto que teníamos que jugar, y a España lo hizo con más naturalidad. Para terminar, De la Cruz es un jugador más creativo que Bentancur como volante mixto, y Bentancur es un jugador más creativo que Ugarte como volante de contención. Entonces, todas las modificaciones que se sucedieron tenían como objetivo mejorar el juego creativo del equipo, y aparte con un agregado. El equipo corrió del minuto 1 al 90 del mismo modo. Es decir, que la falta de cambios no afectaron el rendimiento físico del equipo, desde mi punto de vista.
15: Marcelo, por acá. Primero, buenas noches. Gonzalo Fasanelo para No Vale Chumel, estamos en vivo. Es incuestionable y estoy de acuerdo con usted que el rendimiento no nos deja fuera. Ahora, entendiendo que usted se basa mucho en los momentos, ¿por qué después de dos partidos en los que el arquero tuvo errores y quizás no fue su mejor rendimiento, ¿por qué no respaldar quizás en el tercer partido y no colocarlo en cancha sabiendo la presión que iba a tener ahí?
11: Mire, cuando yo tomé la decisión de convocarlo a Muslera, fue una decisión muy, muy pensada. Y hice todas las evaluaciones que consideré que eran necesarias. Yo no puedo negar ni discutir la evaluación de la participación de Muslera. pero por otro lado también creo que es un arquero que venía de un año magnífico y que es un jugador de muchísima personalidad y muchísimo carácter, y esa evaluación que hace usted, yo por supuesto que la hago, pero la decisión que tomé no fue restarle confianza a Muslera, sino mantenérsela.
16: Thank you very much. Muchas gracias, Marcelo y Felipe.
10: Muy bien, perfecto. La palabra de Marcelo Bielsa. Lo que quedó, digamos, de acuerdo a lo que dijo Bielsa, que me llamó la atención, es que Muslera se bajó del partido.
7: Claro.
10: Eso lo dijo Bielsa. Y yo creo que no puede decir una mentira, porque se cae la mentira con una declaración de Muslera, si no es así.
7: Sí, es que es una posibilidad. Primero, es llamativo el cambio.
10: A mí me llama la atención, Jorge, que el arquero, por más que él sabe perfectamente el error que cometió, que un arquero se baje con la experiencia de Muslera. Porque si hay un tipo que se puede llegar a recuperar anímicamente, es un tipo que tiene 5 mundiales encima, me parece. Qué sé yo, no sé, no veo, nunca vi un jugador que se cambie el solo. A mí me pareció que lo sacó Bielsa, pero Muslera, Bielsa dijo que Muslera le pidió salir.
17: Es lo que está diciendo en otro medio, Gustavo, justamente sí. Después de salir de la conferencia de prensa, confirmó lo que tenemos duda nosotros, dijo sí. Muslera, me pidió salir.
7: Bueno, seguramente no se habrá sentido bien, creo que también forma parte de la posibilidad, más allá de la experiencia, y en ese puesto del arquero, ¿no? Seguramente sí. Ha pensado que iba a ser mucho más gravoso quedarse con toda la duda, quedándose pensando en el error, y a lo mejor pensó que lo mejor para el equipo era eso, salir.
10: No, está bien, sí, sí. O sea, no entra dentro de una lógica bastante ilógica, por cierto, también, porque uno ve la personalidad de Muslera, que arquero campeón del fútbol argentino hace meses nada más, en la final frente a Racing, que fue figura también, en los penales, recuerden ustedes, y entonces uno piensa que, por más que error que haya cometido, que él sabe que, porque viste que Muslera le echaba la culpa a Césped, Jorge, hacía gestos como el Césped, y si hay algo que estaba impecable en este partido, era el Césped, ¿no es cierto?
7: Claro, pero no podés sacar el Césped, sin salir vos.
10: Exactamente, así es. Bueno, parte final de la transmisión, yo quiero ir agradeciéndole a Jorge Parodi, a Cacho Mercado, a Lucho Alegre, nuestro operador, a nuestro técnico Oscar Orellano, a Agustín González, que nos ha asistido aquí, también a Fede Borelo, nuestro productor, y por supuesto vamos a ir dando paso a otra transmisión, luego de esto que ha sido un impacto, Jorge, ¿no? Porque sí. Uruguay afuera del Mundial es un impacto dentro de este Campeonato del Mundo, como es un impacto paralelo la clasificación de Cabo Verde para enfrentar a Argentina.
7: Sin duda, nuevos tiempos del fútbol, ¿quién iba a pensarlo, no? Cabo Verde, yo creo que por ahí estamos dando una buena noticia, digo, para Argentina, aunque no estoy absolutamente seguro. Jugar un clásico con Uruguay siempre era complicado. Arabia le ganó a la selección con otro equipo, obviamente, en el Mundial anterior. De España ni hablar. Así que creo que era la mejor opción. Pero lo de Uruguay duele, porque uno quiere y se identifica con la historia del paisito, como dicen con orgullo los uruguayos, y su fútbol, que es tal vez su mejor representación, y porque ha admirado y admira tantos futbolistas uruguayos, sobre todo aquellos que han pasado por el fútbol argentino, qué sé yo, por darte un nombre, Rubén Paz, Enzo Francesco, sí. El Manteca Martínez, el Chivo Pavoni, el Sapo Villar, sabe de lo que

0: nada el tercer puesto en la Copa América, y obvio que no sirve de nada eso si vos te quedás afuera de la primera ronda del Campeonato del Mundo, quedando afuera con equipos como Arabia Saudita y Cabo Verde, Jorge.
1: Claro, pero fíjate que en Chile se dio, por lo menos durante algunos años, y gracias también a una generación de futbolistas, un cambio, se perdió el miedo. Chile perdió el miedo durante esos años y en algunos procesos posteriores. Pero en Uruguay pareciera que Bielsa no dejó demasiado, y como decía él, tal vez con una sinceridad y una honestidad brutal, sí, que no dejó nada. Y más allá de este resultado, ¿no?
0: Sí, pero más allá de este Uruguay, resultado. Jorge, fíjate qué finito que es el fútbol, Jorge, porque en un partido relativamente parejo, en el que España para mí cuidó bastante piernas y no jugó intensamente como lo hubiera jugado si España necesitaba sí o sí ganar por 2 o 3 goles, digo yo, porque bueno, cada equipo juega lo suyo, ¿no? Cada cual atiende su juego. España ya había logrado el propósito de la clasificación. Pero digo, es finito el fútbol, porque analizando lo que estamos analizando, si una de esas aproximaciones de Uruguay era gol, con el empate en cero, que se sabía que el otro partido podía empatar por paridad de fuerzas entre Arabia y Cabo Verde, al fin y al cabo no necesitaba ni ganar Uruguay, con el empate entraba.
1: Claro, pero se va al Mundial por errores propios.
0: Sí, sí.
1: Contra Cabo Verde, en este partido, bien decíamos, jugó dignamente el segundo tiempo contra Arabia, 15 minutos aquí, pero lejos de representar la historia del fútbol uruguayo, por un lado, y lejos de identificarse con un equipo que tenga el sello de Marcelo Bielsa.
0: Así es, y errores también en el partido con Arabia, porque esa parte final, en el que domina completamente, la impericia a la hora de definir también cabe como error, ¿eh? Porque uno puede decir, merecimos ganar, sí, merecimos ganar, pero si vos abajo del arco la tirás afuera, también son errores, ¿no? Horrores como lo de Mulera hoy, pero son errores que uno tras otro encadenados te van llevando a esta debacle final.
1: Parece que es un final triste y anunciado, ¿no? En esta Copa, sí, del Mundo, de una selección con tanta historia y tan flaco presente.
0: Nos vamos, se viene otra transmisión más, Bélgica, Nueva Zelanda, Mauricio Coccolo, Claudio Giglioni, por nuestra parte agradecidos a toda la audiencia que sigue la radio del Mundial, porque Cadena 3 es la radio del Mundial, y la pelota sigue rodando, quedó afuera Uruguay, clasificó primero España, Argentina, Cabo Verde, jugarán en 16avos de final. Muchas gracias, buenas noches.

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1: Noches, bienvenidos al Mundial en la Cadena del Gol. Esperamos por Bélgica que

Buscará su clasificación frente a Nueva Zelanda en Vancouver. El conjunto belga, que ha sumado 2 puntos hasta el momento, depende de sus propias posibilidades. Tiene que ganar y se mete en 16avos de final de la Copa del Mundo. Empató con Egipto, viene de igualar sin goles contra Irán. Del otro lado, Nueva Zelanda, para dar el gran golpe. Solo un punto, el del arranque contra Irán, viene de caer por goleada frente a Egipto. Esperamos por la última, o quizá una de las últimas, funciones de la generación dorada del fútbol belga. Con De Bruyne a la cabeza, juega Bélgica, juega en Cadena 3 Argentina, juega en la radio del Mundial.

0: 15 minutos para el arranque del partido a las 0 hora de nuestro país. Ya sabe la Argentina cuál será su rival en la próxima ronda, el venidero 3 de julio en Miami. Estaremos mañana transmitiendo lo que ocurra en la última fecha de la fase de grupo frente a Jordania, pero ahora nos convoca Bélgica, Nueva Zelanda en Vancouver junto a su comentarista mundial, Claudio Giglioni. Claudio, buenas noches.
1: Muy buenas noches a todos. Ya en la última hora del día, encontrando este cotejo donde se juegan el pase tranquilamente, un grupo que está abierto buscando la segunda plaza, Bélgica frente a Nueva Zelanda, los dirigidos por Darren Bazeley, los belgas, un equipo que tiene mucho más potencial que el escueto y casi semi amateur Nueva Zelanda.